Haz una oración ahí en tu lugar. Dile: Señor, yo quiero permanecer solo en ti. Que tu presencia nunca se aparte, Señor, de mí. Derrama tu Espíritu, Señor, sobre nosotros.

Sí, Señor. Solo en ti podemos confiar, Señor. Tú eres nuestro mejor amigo.

Aleluya. Aleluya. Viva la iglesia de Dios. Arriba Cristo. Abajo el diablo. Vive nuestro rey para siempre.

está muy cerca. Gloria al Señor, Dios le bendiga en esta noche. Gracias le damos al Señor porque nos concede estar en esta bendición, transmitiendo a través de la radio. Dios le bendiga. Es un privilegio maravilloso, hermanos, en que nos unamos para poder darle la honra y la gloria al Señor. Así que Dios ha sido bueno con nosotros y nos concede estar acá en esta bendición.

Gloria al Señor, Dios les bendiga en esta noche. Saludos a los hermanos que están en sintonía de Radio Evangélica Josué. Estamos transmitiendo en vivo y en directo desde San Salvador, El Salvador, para todo el mundo. Bienvenidos todos los hermanos que siempre nos sintonizan a través de la radio y a través del Facebook. Si usted nos ayuda también a compartir, será de bendición para poder llegar a otro hermano, a otro amigo. Gracias, hermano, por estar ahí con nosotros, siempre en la sintonía de Radio Evangélica Josué. Es un privilegio, hermanos, estar con ustedes, saludarles en la paz santísima de nuestro Señor y Salvador Jesucristo. Decirle a todos nuestros hermanos que sigamos adelante, que no nos quedemos, ¿verdad? Siempre busquemos la bendición de Dios. Y será, hermano, un motivo para poder alcanzar el favor de Dios, poder tener esa misericordia tan grande que el Señor, hermanos, nos da a nosotros para que podamos estar. Dice por acá Mariano Quiroz Corado, Dios le bendiga, mis amados, sintonía desde La Vega, República Dominicana. Dios le bendiga, mi hermano, hasta República Dominicana, desde El Salvador. Le saludamos en el nombre del Señor. Desde Soyapango también nos saluda nuestro hermano Johnny Galdame. Dice que Dios bendiga, grande que le pasaba, pero no podíamos entrar a transmitir porque algo estaba mal por ahí. Pero gracias a la misericordia de Dios estamos acá y le damos toda la honra y la gloria al Señor. Es necesario, hermano, que siempre estemos velando y orando para no caer en tentación. La venida del Señor, como siempre lo vamos a decir, ¿verdad?, está muy cerca, está cerca. Y lo que vamos a hacer es siempre buscar, hermano, la bendición del Señor y no desmayar hasta que el Señor aparezca y nos lleve, ¿verdad? Así que vamos a esperar ahí, ¿verdad?, en la venida del Señor, todos juntos. Vamos a buscar el rostro del Señor. Quiero leer acá, hermanos, la palabra del Señor en Jonás, en el capítulo 2 y el versículo 1. Vamos a leer en adelante, honrando al Padre, al Hijo y al Espíritu Santo. La letra dice así: entonces oró Jonás a Jehová su Dios desde el vientre del pez y dijo: invoqué en mi angustia a Jehová y él me oyó. Desde el seno del Seol clamé y mi voz oíste. Me echaste a lo profundo en medio de los mares y me rodeó la corriente. Todas tus ondas y tus olas pasaron sobre mí. Entonces dije: desechado soy de delante de tus ojos, mas aún veré tu santo templo. Las aguas me rodearon hasta el alma. Rodeáronme el abismo y el alga se enredó a mi cabeza. Descendí a los cimientos de los montes. La tierra echó sus cerrojos sobre mí para siempre. Mas tú sacaste mi vida de la sepultura, oh Jehová, Dios mío. Cuando mi alma desfallecía en mí, me acordé de Jehová y mi oración llegó hasta ti en tu santo templo. Los que siguen vanidades y lujurias, su misericordia abandonan. Mas yo, con voz de alabanza, te ofreceré sacrificio, pagaré lo que prometí. La salvación es de Jehová. Y mandó Jehová al pez y vomitó a Jonás en tierra. Amén. Qué bendición, ¿verdad, hermanos? Cómo Dios hace las cosas, que hasta los peces le obedecen. Oiga bien, y muchas veces nosotros bien rebeldes, ¿verdad?, no obedecemos. Y mire, el pez le oyó a Jehová para que sacara a Jonás a la orilla, porque allá estaba orando Jonás
adentro del pez. Solamente cuando estamos en angustia, cuando estamos ya a punto de morir, ahí estamos clamando y el Señor lo saca de ahí. Y ya cuando nos saca de ahí, somos como que 10 leprosos que nos olvidamos, que le oramos al Dios que responde y Él nos ayuda y nos saca adelante.

Dios le bendiga a nuestra hermana Mari Romero, dice, Dios le bendiga, hermano Veda. Amén. Aleluya, dice la hermana Iris. La hermana Rumi García dice, Dios le bendiga, hermano Veda. Muchas bendiciones. Amén. Gloria a Dios. Aleluya. Padre y buen Dios que está en el cielo, gracias le damos en esta noche. Usted nos concede estar, Señor, en este momento de oración, clamando por los hermanos y amigos. Señor amado, gracias porque nos da el privilegio maravilloso, Señor. Allá donde está mi hermano Mariano Quiroz, coronado, Señor, hasta República Dominicana. Señor amado, oramos por la vida de mi hermano allá en República Dominicana, Señor amado, por él y por toda su familia. En el nombre del Padre, del Hijo y del Espíritu Santo, enviamos una palabra de bendición para la vida de mi hermano, Señor, hasta República Dominicana. Le pido que lo fortalezcas, ponga su mano poderosa sobre la vida de mi hermano, Señor. Por mi hermano, Señor, Juan López, Padre de la Gloria, por su amada esposa, por sus hijos, Señor, por los hermanos, la congregación, Señor amado. Ahí mi hermano Porfirio, su amada esposa, Señor, por esa restauración.

Señor, por ayudarle, Cristo amado. Pedimos, Señor, que su Espíritu Santo le dé fuerza, Señor. Le ayude, Cristo, a la gloria a salir adelante. Bendice la vida, Señor, de mi hermano Juan López, Señor, y de toda su familia. Mi hermana Iris Reyes, Señor amado, bendice la vida de mi hermana. Guárdala, cuídala en el hueco de su mano. Protégela, Cristo, de la gloria, donde está ella clamando por su esposo, por conversión, por respuesta de un trabajo, Señor, en el nombre de Jesucristo de Nazaret. Ahí donde están, Señor, como familia, orando por sus niñas, orando por su niño, Señor, por sus padres, por su padre, Señor, por sus hermanas, Señor amado. Ahí donde está, Señor, mi hermana Katherine, mi hermana Leslie. Ahí donde están, Señor Jesús, aleluya, mi hermana Mari, Señor, oramos por ella, por su esposo. Pedimos, Señor, esa protección divina, Cristo amado. Ahí donde está, Señor, en este momento, aleluya, paséate, Nazareno, en esta noche, en ese lugar, Señor, indicado, aleluya, Señor. Ahí donde está mi hermana Mari, Señor, pidiendo el favor de Jehová, la misericordia suya es grande, Señor. Tenga misericordia y fortalece la vida de mis hermanos, Señor, en ese lugar, en ese país, Señor, donde están ahí buscando la misericordia suya, Señor. Gracias por la vida, Señor, aleluya, de mi hermana, Señor, mi hermana Iri, mi hermana Mari, Señor, por los niños de mi hermana Mari, por mi hermano Lorenzo, Señor, bendícele, fortalécele, grande y poderosamente, Cristo amado, en el nombre de Jesús de Nazaret. Rompe las cadenas, Señor, rompe todo yugo, Cristo amado, ahí donde se encuentra, Señor, la vida, Señor, de mi hermana. Padre, ayúdale a sus niños, sácala adelante en victoria, provéele, Señor, la bendición que ella está clamando. Donde está mi hermano Noel Mejía, Señor, dele fuerza a él, a su esposa y a sus niños, Padre, la gloria, en el nombre de Jesús, aleluya. Clamamos misericordia, Señor, por la vida de mis hermanos, Señor, en ese país, Señor, allí en Nueva York. Le pedimos, Señor amado, que sea usted sanando, Señor, de sus riñones la vida de mi hermano Pastor Efraín Membreño, Señor, fortaleciéndolo grandemente, Señor, a él y a su esposa y a sus hijos y a toda la congregación simiente de Abraham, Señor, ahí en ese lugar donde pastorea mi hermano, Cristo de la gloria. Pedimos, Señor, que sea su Espíritu Santo dando respuesta por todas las oraciones, Señor, que hay un pueblo clamando misericordia, hay un pueblo orando, Señor, por el pastor, mi hermano Efraín Membreño. Bendícelo, Cristo amado, ahí donde se encuentra, Señor, él y su esposa, en el nombre de Jesús de Nazaret. Obra poderosamente, Señor, sobre la vida de mis hermanos en ese lugar. Ahí están clamando misericordia. Pedimos, Señor, por la vida de mi hermana Alejandra Funes, oh Dios. Pedimos, Señor, que le guarde, le cuide, Señor, y le fortalezca. Le dé fuerza, Señor, a mi hermana, Padre. Ella está orando, Señor amado, por aleluya, mis hermanos, Señor. Ahí donde están, oramos, Señor amado, por los hermanos, Señor, aleluya, que nos sintonizan en ese lugar, Señor, de Olancho. Aleluya, Señor. Señor amado, Jutigalpa, Padre, oramos, Señor, por mis hermanos de Honduras, le pedimos la fuerza, la protección divina, oramos, Señor, por mis hermanos, que los guarde, los cuide, por mi hermana Ruby García, Señor, por sanidad, por esa fortaleza, por esa protección divina, Cristo de la gloria, le pedimos, Señor, que bendiga, Señor, los pasos de ella, Señor, la guarde donde quiera que ella salga, la proteja, Señor, a ella. Ella está orando por sus hijos, Señor, ahí donde están, allá en aquel país. Le pedimos, Señor, esa protección divina, Cristo amado. Gracias, Señor, por darle fuerza la vida, Señor, de mi hermana, Señor. Posiblemente se encuentra débil en las carnes, pero el espíritu debe de estar fortalecido, Señor amado. Le pedimos, Señor, que guardes, que cuides, Señor, aleluya, esta familia, en el nombre de Jesús de Nazaret. Aleluya, obra poderosamente, mi amado Dios.

0: Bendice la vida de mis hermanos, Señor. Bendice la vida de ese pueblo, los cuales están, Señor, ahí esperando la misericordia suya. Guárdales, Cristo de la gloria. Protégeles, Señor, por el poder de la palabra. Bendito, oh Dios eterno, le pedimos, Señor, que sea su Espíritu Santo dándoles esa fuerza, dándoles ese alimento espiritual, ese alimento físico, Señor, a cada uno de mis hermanos. Mi hermana Rosita Membreño, Señor, dele fuerza. Mi hermana es una joven, Padre la gloria, usted conoce, Señor, las peticiones que ella tiene allá en los secretos. Padre, usted va a obrar poderosamente sobre la vida de mi hermana Rosita Membreño, oh, en el nombre de Jesús. Fortalece la vida de mi hermana, cúbrela con su sangre preciosa ahí donde se encuentra mi hermana Nélida Pérez, allá en aquel lugar de Argentina. La sanidad divina sobre la vida de mi hermana, Señor, por sanidad divina sobre la vida de mi hermana Nélida Pérez, hasta aquel lugar, Señor, del país de Argentina. Señor, es el mismo Dios de nosotros, es el mismo Dios, Señor, que ella tiene en aquel lugar, el Dios solo sabio, el que habita en luz inaccesible, el que ninguno de los hombres le ha visto ni le puede ver. Solo para usted la honra y la gloria, Señor. Derrama de su espíritu sobre la vida de mi hermana, úngela con aceite fresco, paséate, Nazareno, sobre ese cuerpo, sobre esa sangre, sobre esos riñones, esos pulmones, en el nombre de Jesús. Adoramos su nombre, Señor amado. Gracias, Cristo, en la gloria. Ahí, Señor, está mi hermano Pedro Álvarez, Señor bendito. Le pedimos, Señor, esa protección divina por la vida de mi hermano, Señor.
1: Morando siempre por la eternidad.
0: Ahí donde está, Señor amado, mi hermano, Señor, Kevin López también. Se ha unido a la oración, Señor amado, desde Teotepeque, Señor, la libertad. Bendice la vida de mi hermano, Señor. Dele esa fuerza, Señor, que necesita. Ayúdale, Cristo, a la gloria, para que esté fortalecido, Señor, en el poder de la palabra. Oh Dios eterno, se une mi hermana Magalia Ayala, Señor. Dele fuerzas, Cristo amado, por la vida, Señor, de su esposo, por la vida de su hija, Señor. Enviamos, Señor, esa protección divina, Señor. Guarda la vida, Señor, de mi hermana, cúbrela con su sangre preciosa, la vida de mi hermana Magali, Señor, por mi hermana Noemí, Señor amado. Siempre mis hermanas están en la oración, en cualquier momento, Señor, se unen siempre a la oración. Radio Evangélica Josué, oh Dios, que nos ha concedido, Señor, estos medios para poder llegar por misericordia suya, Señor, a cada hogar que se conecta. Oh Dios, lleva un consuelo, lleva una palabra, Señor, lleva el rocío del Espíritu Santo, lleva respuesta, Señor, lleva sanidad divina, Padre, ahí donde se necesita, Cristo, la gloria. Oro por mi madre, Señor, por sanidad. Allá está, Señor, mi mamá, por sanidad, oh Dios. Mi hermana Ana Francisca, oh Dios, ella está pasando momentos difíciles, pero no imposibles. Yo sé que usted, Señor, nos va a sacar adelante. Señor Jesús, envía esa protección divina, oh Dios. Envía esas fuerzas, Cristo, en la gloria, que tanto necesita, Señor. Mi hermana Ana Francisca, Señor, allá en aquel lugar, Señor, de Morazán, ahí está, Señor amado, mi hermana, cuidando, Señor, de ella. Mi hermana Ilcia, dele fuerza. Mi hermana Ana, mi hermana Graciela, oh Dios, ayúdanos, Cristo, en la gloria. Usted sabe y conoce el momento, Señor, cuando, Señor Jesús, usted toma las decisiones. Solamente le podemos decir gracias, gracias por las pruebas, gracias por los momentos difíciles. Gracias, Señor amado, porque yo sé que usted va a sacar adelante esta familia, Señor. A todos mis hermanos, mis hermanas, Señor, ayúdanos. Algunos, Señor amado, que están ahorita orando también, Señor, de esta familia, Señor. También está mi sobrino, Señor, con la aflicción en el hospital Rosales, Señor, con su niña, que le ha llegado ese problema de cáncer, oh Dios. Puede sanarla, Señor amado, por favor. Si usted quisiera, Señor amado, sanar a esa niña, Señor, dele fuerza, Señor, a su madre, mi hermana Yasmín, por la fe. La declaramos su hija, Señor. La declaramos libre, Señor, para que ella pueda reconocer que hay un Dios de poder que salva y sana. Usted, Señor amado, la va a guardar. Ya tiene días de estar acá en el hospital. Ella, Señor, se siente, Señor, que como que por momentos no hay nadie con ella. Pero ahí están los ángeles. Aquí está la familia orando, Señor. Dele esa fuerza, Señor amado, a esta niña que está ahí, Señor, en ese hospital. Está atravesando el valle de lágrimas. Allá está, Señor Jesús, mi madre, Señor, aleluya, aleluya. Quizás, Señor, con ese fuerte dolor en su cabeza, insoportable, Padre, aleluya, con ese suero, Señor, que quizás está ahí, pero en el nombre de Jesús, usted va a poner ese suero especial, esa fuerza, Señor amado, aleluya, para que pueda, Señor, sentir fuerza y creyendo, Señor amado, que esta familia estamos unidos, Señor, en un solo hombre, y clamamos misericordia. Y yo sé que usted va a proveer, Señor amado, para que todo salga bien, Señor. Allí va a tocar, Señor amado, ese corazón de ese doctor, oh Dios, para que pueda, Señor, hacer lo que va a hacer en el nombre de Jesús. Aleluya, Señor amado. Gracias, Señor. Gracias, Cristo de la gloria. Por favor, Señor Jesús, oramos, Señor, por la vida de las niñas de

Santo, Señor amado, aleluya, llegando, Señor, a ese lugar donde están las niñas de mi hermana Yancy, Señor, esos dolores de estómago, esos dolores de cabeza, por ese problema, esa alergia, Padre, quema, Señor amado, lo que hay en esa sangre, Señor, usted conoce, Padre, la gloria, solamente de tener fe y seguir creyendo que usted por la fe ya va haciendo esa sanidad, y seguimos creyendo que usted pone su mano poderosa sobre esas niñas, Señor, de mi hermana Yancy, la va a sacar adelante a su sierva, aleluya, porque es una servidora suya, Señor, ella le sirve con todo el corazón en aquel lugar, aleluya, Señor, por el padre de las niñas, oramos, Señor, para que usted toque, Señor, ese corazón, rompe esas cadenas, Señor, y él entregue su corazón, aleluya, que le dé fuerza, Señor, a mi hermana Dina, a mi hermana Maylin, Señor, ahí están orando, Señor, mi hermano Adonai, y orando por el pastor, mi hermano Urías, Señor, le pido, Señor, que bendiga la vida, Señor, de mi hermano Urías, Señor amado, dele esa fortaleza, esa sanidad divina que necesita, oh Dios eterno, usted me sanó a mí, Señor, de ese problema que había llegado a mi cuerpo, Señor, ese problema de anemia, Señor amado, tiene poder usted para sanar, usted me quitó esa enfermedad que los doctores habían detectado que este cuerpo lo tenía, pero qué lindo, Señor, cuando llega a su presencia y usted ordena que se vaya fuera de ese cuerpo en el nombre de Jesús de Nazaret. Hay poder en la sangre de Cristo. Gracias, Señor amado. Gracias, Espíritu Santo. Aleluya, Señor. Dele fuerzas, Cristo, en la gloria. Ayúdanos, Señor amado, a fortalecer nuestra alma para que no vayamos, Señor, a decaer espiritualmente. Aleluya, si hemos, Señor, fallado muchas veces. Señor Jesús, usted nos ha restaurado. Usted nos ha dado vida, Señor, y el deseo de servirle. Hay muchas gente, Señor, llorando, sufriendo, porque no pueden restaurarse, Padre. Andan, Señor, en las drogas, en el alcohol, en la prostitución. Andan, Señor amado, allá, Señor amado, en las calles, Señor, buscando, Señor, quien les puede ayudar. Van a los alcohólicos anónimos, no hay nadie que le ayude. El único y sabio Dios, Señor, el que puede levantar y restaurar a aquel que está herido, aquel que está caído, aquel que está, Señor, adolorido, Padre, usted extiende su mano poderosa ahí donde está, Señor, ese hermano, esa hermana, para que pueda, Señor, recibir sanidad divina, sanidad en el alma, en el nombre de Jesús de Nazaret, Señor amado. Por la vida de mi hermano Obed Hernández, por la vida de mi hermana Vanessa, oh Dios, oramos, Señor, para que les guarde, les cuide, Señor, y les fortalezca. Ahí donde está mi hermano Carlos, Señor, mi hermana Sandra de Ponce, oh Dios, dele fuerza a mis hermanos en ese lugar. Mantenga, Señor, esa protección divina. Ahí donde están mis hermanos, Señor, aleluya. Hay pocos hermanos que cada vez, Señor, cada año, aleluya, van bajando, Señor, pero en el nombre de Jesús, que en lo espiritual vayamos creciendo, que aunque los números puedan bajar, oh Dios, pero que ahí en los cielos, Señor, se mantenga el nombre escrito en el libro de la vida. Allá esté, Señor amado, llegando en olor fragante cada oración, y que sean contestadas en el nombre de Jesús, amado Dios. Guarda la iglesia en general, cuida a mis hermanos, Señor, de diferentes congregaciones. Protege, Señor, la vida de cada uno de mis hermanos, Señor. Guarda la vida, Señor, de ese pueblo, aleluya, que está orando, Señor, por las madrugadas, que está orando, Señor, a la 1 de la mañana, que está orando a las 3 de la mañana, que están ayunando, pero que usted, Señor amado, está presente y está desatando ligadura, está rompiendo cadena, está
está dando, Señor amado, pan al hambriento, está dando sed a aquel que tiene, Señor amado, aleluya, esa sed, le da una agua tan purificada, Dios, esa sed, Señor, divina, sama y soquite le manso, riba y saquía manso que amaya. La palabra dice, Señor amado, que hay una fuente de agua viva, y cuando la fuente de agua viva, Señor, corre, aleluya, Señor, por ese vientre, esa fuerza llega y esa bendición se expande, Señor, para todos aquellos familiares que no han creído. Bendice la vida de mi hermana Elizabeth Chica, dele fuerza, Señor amado, a su esposo por sanidad, en el nombre de Jesús de Nazaret. No veste aquí, alaba soy amaja, ahí está, Señor, clamando misericordia, ahí está pidiendo fuerza, Señor, la vida de mis hermanos, Señor amado. Ahí donde está, Señor, la vida, aleluya, de mi hermano, Señor, mi hermano Lionel, mi hermana Sandra, Señor, allá en Virginia.

Ahí donde está mi hermano Lionel, mi hermana Sandra, allá en Virginia, Señor, ponga su mano poderosa, Cristo de la gloria, por mi hermana Esther Orellana, Señor, por sanidad y fortaleza, protección divina, por sus hijos, por sus familiares, su padre, su madre, oh Dios, sus hermanas, Señor, sus familiares, por ese tío de ella, Señor, que está, aleluya, pasando momentos difíciles, oh Dios. Yo sé que usted tiene poder para sanar, para fortalecer, Señor, y sacarlo adelante de ese hospital. Mi hermana Ismar y Giselle Majano, Señor, está orando para poder restaurar, Señor, esa vida. No hay nada imposible, Señor, para usted. Usted tiene el poder y el control. Usted tiene todo, Señor amado. Bajo la cobertura suya estamos, Señor. Aleluya, Señor amado. Aunque vengan los vendavales, pero estamos firmes en la roca que es Cristo. Ayúdanos, Señor amado, a estar perseverando unánime, Señor, en una misma mente y en un mismo sentir. Gracias por los trabajos, Señor, que cada uno de nosotros tenemos. Gracias, Señor amado, por aquellos que tienen, Señor, entrada, aleluya, de dinero, Señor, para poder solventar la deuda, Señor. Aquellos que no lo tienen, Señor amado, y están afligidos. Hay muchas personas que por tanta deuda quiere quitarse la vida, Señor, que por no encontrar un trabajo, Señor, quieren quitarse la vida. Hay problemas mentales, Señor, hay depresiones fuertes, pero en el nombre de Jesús, esos demonios los reprendemos en el nombre de Jesús. Aunque no hayan vacas en los corrales, dijo Abacú, aunque la visión tardare, Padre amado, hay que esperar con paciencia. Si el salmista David dijo, pacientemente esperé a Jehová y se inclinó a mí y oyó mi clamor. Y Daniel, Señor, desde el primer día que comenzó a orar, la respuesta ya había llegado, Señor. Pero él se clevanzó, quitere manzama y amando kiamaya. Comenzó a clamar los 23 días, Padre. No dejó la oración. Muchas veces dejamos de orar. Por eso es que la respuesta no llega, Señor amado. Pero en el nombre de Jesús, ayúdanos, Señor, a poder tener esa gracia divina, Señor, en cada uno de nosotros, Padre amado. Señor, restaura, fortalece, cancela deudas, oh Dios, esa deuda que tiene ese hermano, esa hermana. Señor, usted tiene poder para ayudarle, Señor. Ese trabajo que tiene quizás no está capacitada para poder cancelar esa cuota, Señor, mes a mes. Pero en el nombre de Jesús, oramos, Señor, para que el poder del Espíritu Santo pueda ayudarle a mi hermano, a mi hermana, Señor amado. Mira cuánto, Señor, aún aquí, Señor, en El Salvador, andan, Señor Jesús, buscando un empleo, porque ya no hay para pagar ni el agua ni la luz, para que ya no hay samá y solema, calla más, para que bastima haya la gente, Señor, tenga aquel cuidado, Señor, de poder cuidar lo que tiene, Padre, y no dejar de congregarse, porque la bendición de Jehová va a llegar. Aleluya, Señor. Aquellos hermanos, Señor, que andan buscando, Señor, para poder vender, Señor, esas latas, para poder vender esas botellas, para poder vender esos plátanos, esos tomates, esas pupusas, para vender ese pan, Señor, en la mañana con café. Señor, provéele esos clientes, bendice a cada hermano que va a los mercados, Señor, y saca esa venta, Señor, porque aflicciones hay, no hay, Señor, no alcanza el sueldo para pagar, Señor, los biles, Señor amado, pero no es culpa del presidente, sino son principios de dolores, Señor. Viene, Señor, más fuerte, Señor, al mundo, viene el hambre, viene el aire.
viene el dolor, las almas se están perdiendo porque no queremos trabajar en su obra, queremos, Señor amado, vivir, aleluya, Señor, con grandes lujos en esta tierra, pero no queremos, Señor, servirle ni dar, Señor, el todo por el todo por las almas, Señor. Preferimos, Señor amado, aleluya, que los ministerios se rompan, que se quiebren, que se vayan. Preferimos, Señor amado, que la radio desaparezca. Preferimos, Señor amado, que el pastor se vaya para el mundo. Preferimos, Señor amado, aleluya, en la carne, que ese hermano ya no llegue a la iglesia. Pero usted nos va a ayudar para guardarnos, Señor, y cuidarnos y estar frente a la batalla, y que no dejemos solo al pastor, y que no dejemos solo a los miembros, y que no abandonemos el lugar, Señor, donde usted nos ha llamado. Aleluya, Señor, abre puertas de bendición. Yo sé que usted va a sanar, Señor, a los enfermos, aquellos que están enfermos de cáncer, Señor, aquellos que tienen lupus, Señor, aquellos que tienen riñones dañados, pulmones dañados, Señor. Aleluya, Señor amado, ayúdanos, Señor. Gracias, Señor amado. Los programas de Radio Jerusalén se nos están yendo, Padre amado, pero yo sé que usted va a preparar hombres y mujeres, corazones, Señor, allá, para que podamos, Señor, siempre seguir con esos programas. Señor, bendice esa radio, provee la radio, Señor amado, Jerusalén, esos programas hermosos. Pero si ya no estuviéramos en esos programas, Señor, usted va a levantar algún hombre, alguien, Señor, que va a ocupar esa hora de oración. Señor amado, gracias, porque usted, Señor, hace cosas maravillosas. Yo sé que usted, Señor, va a levantar hombres, Señor, ahí en ese lugar, para que le sirvan, Señor amado, y va a proveer, Señor, para esos programas, en el nombre de Jesucristo de Nazaret. Gracias le damos, Cristo amado, gracias le damos, Jesús de Nazaret. Aleluya, Señor. Oramos, Señor, por la vida de mi hermana Griselda Orellana, Señor.

Gracias, Señor amado, por darnos la oportunidad de estar, Señor, en esta cabina de radio. Entregamos este tiempo de oración en el nombre del Padre, del Hijo y del Espíritu Santo, Señor amado. Amén, Señor Jesús, y amén.

y glorioso, obteniendo el fin de vuestra fe, que es la salvación de vuestras almas.

muchas bendiciones para todos. Desearles un 2025 en victoria, en prosperidad en todas las áreas, sobre todo la vida espiritual, firmes, constantes, esperando a Jesucristo. Hoy traemos una alabanza que se llama Desperté llorando. Entendemos que en la vida llegan cosas lindas cuando reímos, cuando compartimos bendiciones, pero también momentos cuando lloramos, cuando nos dolemos. Por ejemplo, ¿qué está sucediendo ahora en Los Ángeles, California? Donde muchas familias están llorando, amanecieron llorando, han perdido sus bienes materiales, pérdidas económicas, están en un momento difícil. La vida nos trae cosas así, nos trae cosas que nos reímos y cosas que nos hacen llorar. El Señor lo advirtió y Él dijo: en el mundo tendréis aflicciones. Le dijo una palabra linda que es: pero confiad, yo he vencido el mundo. Entonces, sobre todas las cosas, pase lo que pase, seguimos amando a Dios sobre todas las cosas y seguimos esperando en Él. Como dijo Jod: aunque Él me matare, en Él esperaré. Él es nuestro Dios.

Haz una oración ahí en tu lugar. Dile: Señor, yo quiero permanecer solo en ti. Que tu presencia nunca se aparte, Señor, de mí. Derrama tu Espíritu, Señor, sobre nosotros.

siglo en siglo es igual, tu poder y tu majestad. Te alabaré para siempre, El Shaddai.

Levanta las manos al cielo conmigo y repite: Señor, levanto mis manos, aunque no tenga fuerzas, aunque tenga mis problemas. Confiésalo con tus labios. Todo el mundo está andando conmigo.

Haz una oración ahí en tu lugar. Dile: Señor, yo quiero permanecer solo en ti. Que tu presencia nunca se aparte, Señor, de mí. Derrama tu Espíritu, Señor, sobre nosotros.

Aleluya. Aleluya. Viva la iglesia de Dios. Arriba Cristo. Abajo el diablo. Vive nuestro rey para siempre.

Muchas bendiciones para todos. Desearles un 2025 en victoria, en prosperidad, en todas las áreas, sobre todo la vida espiritual. Firmes, constantes, esperando a Jesucristo. Hoy traemos una alabanza que se llama Desperté llorando. Entendemos que en la vida llegan cosas lindas cuando reímos, cuando compartimos bendiciones, pero también momentos cuando lloramos, cuando nos dolemos. Por ejemplo, ¿qué está sucediendo ahora en Los Ángeles, California? Donde muchas familias están llorando, amanecieron llorando, han perdido sus bienes materiales, pérdidas económicas, están en un momento difícil. La vida nos trae cosas así, nos trae cosas que nos reímos y cosas que nos hacen llorar. El Señor lo advirtió y Él dijo: en el mundo tendréis aflicciones. Le dijo una palabra linda que es: pero confiad, yo he vencido el mundo. Entonces, sobre todas las cosas, pase lo que pase, seguimos amando a Dios sobre todas las cosas y seguimos esperando en Él, como dijo Jod: aunque Él me matare, en Él esperaré. Él es nuestro Dios.

Haz una oración ahí en tu lugar. Dile: Señor, yo quiero permanecer solo en ti. Que tu presencia nunca se aparte, Señor, de mí. Derrama tu espíritu, Señor, sobre nosotros.

Levanta las manos al cielo conmigo y repite: Señor, levanto mis manos, aunque no tenga fuerzas, aunque tenga mil problemas. Confiésalo con tus labios. Todo el mundo cantando conmigo.

Haz una oración ahí en tu lugar. Dile: Señor, yo quiero permanecer solo en ti. Que tu presencia nunca se aparte, Señor, de mí. Derrama tu Espíritu, Señor, sobre nosotros.

Aleluya. Aleluya. Viva la iglesia de Dios. Arriba Cristo. Abajo el diablo. Vive nuestro rey para siempre.

muchas bendiciones para todos. Desearles un 2025 en victoria, en prosperidad en todas las áreas, sobre todo la vida espiritual, firmes, constantes, esperando a Jesucristo. Hoy traemos una alabanza que se llama Desperté llorando. Entendemos que en la vida llegan cosas lindas cuando reímos, cuando compartimos bendiciones, pero también momentos cuando lloramos, cuando nos dolemos. Por ejemplo, ¿qué está sucediendo ahora en Los Ángeles, California? Donde muchas familias están llorando, amanecieron llorando, han perdido sus bienes materiales, pérdidas económicas, están en un momento difícil. La vida nos trae cosas así, nos trae cosas que nos reímos y cosas que nos hacen llorar. El Señor lo advirtió y Él dijo: en el mundo tendréis aflicciones. Le dijo una palabra linda que es: pero confiad, yo he vencido el mundo. Entonces, sobre todas las cosas, pase lo que pase, seguimos amando a Dios sobre todas las cosas y seguimos esperando en Él. Como dijo Jod: aunque Él me matare, en Él esperaré. Él es nuestro Dios.

Haz una oración ahí en tu lugar. Dile: Señor, yo quiero permanecer solo en ti. Que tu presencia nunca se aparte, Señor, de mí. Derrama tu Espíritu, Señor, sobre nosotros.

Sí, Señor Jesús. Solo en ti podemos confiar, Señor. Tú eres nuestro mejor amigo.

Siglo en siglo es igual, tu poder y tu majestad. Te alabaré para siempre. El Shaddai.

Levanta las manos al cielo conmigo y repite: Señor, levanto mis manos, aunque no tenga fuerzas, aunque tenga mis problemas. Confiésalo con tus labios. Todo el mundo está andando conmigo.

Haz una oración ahí en tu lugar. Dile: Señor, yo quiero permanecer solo en ti. Que tu presencia nunca se aparte, Señor, de mí. Derrama tu Espíritu, Señor, sobre nosotros.

Sí, Señor Jesús. Solo en ti podemos confiar, Señor. Tú eres nuestro mejor amigo.

Aleluya. Aleluya. Viva la iglesia de Dios. Arriba Cristo. Abajo el diablo. Vive nuestro rey para siempre.

Muchas bendiciones para todos. Desearles un 2025 en victoria, en prosperidad en todas las áreas, sobre todo la vida espiritual, firmes, constantes, esperando a Jesucristo. Hoy traemos una alabanza que se llama Desperté llorando. Entendemos que en la vida llegan cosas lindas cuando reímos, cuando compartimos bendiciones, pero también momentos cuando lloramos, cuando nos dolemos. Por ejemplo, ¿qué está sucediendo ahora en Los Ángeles, California? Donde muchas familias están llorando, amanecieron llorando, han perdido sus bienes materiales, pérdidas económicas, están en un momento difícil. La vida nos trae cosas así, nos trae cosas que nos reímos y cosas que nos hacen llorar. El Señor lo advirtió y Él dijo: en el mundo tendréis aflicciones. Le dijo una palabra linda que es: pero confiad, yo he vencido el mundo. Entonces, sobre todas las cosas, pase lo que pase, seguimos amando a Dios sobre todas las cosas y seguimos esperando en Él. Como dijo Job: aunque Él me matare, en Él esperaré. Él es nuestro Dios.

Haz una oración ahí en tu lugar. Dile: Señor, yo quiero permanecer solo en ti. Que tu presencia nunca se aparte, Señor, de mí. Derrama tu Espíritu, Señor, sobre nosotros.

Siglo en siglo es igual, tu poder y tu majestad. Te alabaré para siempre, El Shaddai.

Levanta las manos al cielo conmigo y repite: Señor, levanto mis manos, aunque no tenga fuerzas, aunque tenga mis problemas. Confiésalo con tus labios. Todo el mundo está andando conmigo.